0: ascensor espacial.
1: Todo, todo, todo.
0: Solo hay una vida disponible. La vida de Thor. En otra dimensión. Nos aguarda. La inmortalidad.